0: Después de que Kim Nam-jun se convirtió en el primer integrante, también quedó claro algo más. Él sería el líder, el punto de partida de todo. Y alrededor de esa idea, comenzó una búsqueda poco común para la industria del K-pop, en donde el factor más importante era la pasión que cada chico sentía por lo que hacía.
1: Así empezaron a llegar los demás. Suga, que ya componía música por su cuenta. Luego, J-Hope, con una base fuerte en el baile. Después, Jin, descubierto por un reclutador sin experiencia previa en el K-pop. Siguió Jungkook, con apenas 15 años, que entre varias agencias eligió Big Hit. Después, Kim Tae-young, que llegó casi por casualidad acompañando a un amigo. Al final, Park Ji-min, quien se convirtió en el último en unirse, con un proceso de entrenamiento más corto, pero intenso.
0: 7 historias distintas reunidas bajo la misma idea. No buscar la perfección inmediata, sino construir algo real, lo cual llevaría el nombre de Bangtan Sonyeondan. En español, chicos a prueba de balas. Hoy, el mundo los conoce como BTS.

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0: Cuando BTS debutó en 2013, Big Hit Entertainment no era la compañía gigante que hoy conocemos como HYBE. Ellos vivían juntos en un espacio reducido, lejos de sus familias, entrenando todos los días para un debut que no tenía garantía de éxito. Pero desde el inicio hubo algo que los hizo diferentes. Sus canciones no hablaban solo de amor, hablaban de ansiedad, sueños, presión social y de lo que significa intentar encontrar tu lugar en el mundo.
1: Y eso empezó a conectar. Al principio, con una base de fans pequeña que poco a poco fue creciendo hasta convertirse en ARMY. Una comunidad que no solo escuchaba la música, la entendía, la compartía y encontraba en ella un refugio.

0: México también forma parte de esta historia. La primera vez que BTS pisó el país fue en 2014, apenas un año después de su debut, como parte del Music Bank en la Arena Ciudad de México. En este momento eran Rockies, es decir, un grupo nuevo dentro de la industria, todavía construyendo su nombre, su sonido y su lugar.
1: Ese viaje dejó momentos que hoy siguen siendo parte de la memoria de ARMY. Su presentación en el escenario, la colaboración con un grupo mexicano de dance cover y su visita a Teotihuacán, donde incluso hicieron una pausa para conectar con el lugar. Y con el tiempo, esa conexión no solo creció, se volvió masiva. Hoy la Ciudad de México es una de las ciudades que más escucha a BTS en el mundo, con una comunidad ARMY que los apoya

0: La historia de BTS cambió por completo en 2017. Ese año, el grupo ganó el Top Social Artist en los Billboard Music Awards, superando artistas globales y dejando claro algo. Su alcance ya no era local, era mundial. Un año después, Love Yourself Tear, su tercer álbum de estudio, debutó en el lugar número uno del Billboard 200. Por primera vez, un grupo coreano no solo entraba en la conversación global, la estaba liderando.
1: Pero BTS fue más allá de los números. Con la era Love Yourself, el grupo llevó su mensaje a otro nivel, impulsando una campaña global junto a UNICEF y participando en la Organización de las Naciones Unidas, hablando de amor propio, identidad y juventud frente al mundo. Ahí quedó claro que BTS no solo estaba rompiendo récords, estaba redefiniendo lo que un artista global podría ser y se convirtieron en todo un fenómeno cultural.

0: Este 2026, BTS regresó, después de varios años en pausa como grupo, mientras sus integrantes cumplían con el servicio militar obligatorio en Corea del Sur. BTS volvió a presentarse completo en un escenario, marcando el inicio de una nueva etapa, con Arirang, un proyecto que toma su nombre de una de las canciones tradicionales más importantes de Corea, símbolo de identidad, resistencia y memoria cultural. Seúl fue el escenario de un comeback histórico, con un concierto público en Gwanghwamun, frente al Palacio Gyeongbokgung, un lugar profundamente ligado a la historia del país.
1: Y eso lo resume todo. BTS puede llenar estadios en todo el mundo, romper récords a nivel global y mover a millones de personas con su música, pero su raíz sigue estando en su cultura y en lo que representan. Esto fue la historia de BTS a través de toda la cadena Match FM.

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3: ¿Qué onda, Matcher? ¿Qué tal? Estuvo increíble, ¿no? Oye, yo prácticamente vengo a despedirme de ti, no sin antes desearte que tengas excelente fin de semana. Oigan, este tipo de especiales de que tenemos para toda la cadena Match van a ser muy recurrentes para que estén bien conectados, bien pendientes de nuestras redes sociales en TikTok, @matchmxfm, en Instagram, en @yosoyjacksonisaac con doble A. Espero que estés súper bien, Matcher. Nos escuchamos mañana a las 12 del día. Te voy a estar acompañando y te voy a dejar con algo a cargo de The Weeknd y Daft Punk. Eso se llama I Feel It Coming, sonando aquí en Match 93.9, más pop. Conéctate. Bye, bye.

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Tenemos un nuevo realce en las reproducciones de Taylor Swift allá en plataformas digitales. Te tengo los detalles, yo soy Servando Villa, contigo hasta las 3, no, hasta las 12 del día, perdón, producción, la costumbre, hasta las 12 del día en este sábado ya 9 de mayo, y es correcto, la canción The Fate of Ophelia de Taylor Swift regresó al top 10 de lo más escuchado en plataformas digitales. Tuvo justamente ayer 3.4 millones de reproducciones, lo que la regresó a este top 10, ahora en la posición número 8. Este álbum del cual procede esta canción, The Fate of Ophelia, el álbum The Life of a Showgirl, fue lanzado el 3 de octubre pasado y sigue teniendo mucho impacto a estas horas de 2026. The Fate of Ophelia, Taylor Swift, canción 142 del día. 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

Estás en Match 93.9 más Pop. Conéctate con Diamonds. Está a cargo de Rihanna de Barbados para el Mundo. Nuestra artista Match llegó a las 8 de la mañana con 32 minutos con este rolonón. Oigan, hablando de cosas increíbles. Oye, increíble. La marca de Justin Bieber allá en plataformas digitales. Yo soy Servando Villa. Contigo hasta las 12 del día con la mejor música. Y es correcto, esta semana el canadiense Justin Bieber, nuestro artista Match, llegó a 140 millones de oyentes al mes allá en plataformas digitales. Matcher, 140 millones de oyentes, una cifra a la que por primera vez llega en su carrera y es el segundo artista en lograrlo allá en plataformas digitales. Enhorabuena para Justin Bieber, a quien ya estamos escuchando junto a The Kid LAROI con la rola 144 de este día. Se llama Stay y lo escuchas a las 8 de la mañana con 33 minutos, obviamente. ¿Dónde más? Aquí en Match 93.9. 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

0: Estás en Match 93.9 más Pop. Conéctate con el ex One Direction. Fue Harry Styles quien llegó con American Girls. Canción 145 de este día. 145 canciones hasta este momento. Aquí donde la música no para, ¿eh? La música no se detiene. 8 de la mañana con 39 minutos. Matcher en 7 minutos más a las 8:46. 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

Estás en Match 93.9 más Pop. Conéctate con One Kiss, este himno total de 2018, la canción yo creo más emblemática de aquel año. Escuchaste One Kiss de Calvin Harris y Dua Lipa, ambos nuestros artistas Match, con este rolo nona a las 8 de la mañana con 46 minutos. 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Yo soy Servando Villa, contigo desde las 8 de la mañana hasta las 12 del día con la mejor música y también con las mejores promociones, porque te estamos regalando tu tablet en este mes de mayo, el mes del estudiante. 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Y pues por acá los leo. Esto a cargo de Sarah Larson llega para hacer la canción la 147 de este día. 147 canciones hasta este momento. Se llama Midnight Sun y lo escuchas a las 8 de la mañana con 47 minutos, obviamente. ¿Dónde más? En este fin de semana, aquí en Match 93.9, más pop, conéctate.

0: Estás en Match 93.9 más Pop. Conéctate con Mr. Saxo Beat. Fue Alexandra Stan con este rolonón a las 8 de la mañana con 56 minutos. Mi queridísima Matcher, tengo todavía muchísima información, muchas promociones para ti. Yo te sigo acompañando de aquí hasta las 12 del día, aquí en Match 93.9 más Pop. Conéctate.
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0: Estás en Match 93.9. Más Pop. Conéctate, Matcher. Qué gusto poder saludarte en este sábado ya 9 de mayo. A nada del Día de las Madres, ¿eh? También 8 de la mañana con 59 minutos. Yo soy Servando Villa y te acompaño desde las 8 de la mañana hasta las 12 del día con la mejor música en estos momentos. 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Tú estás aquí en Match 93.9, más Pop. ¡Conéctate!
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0: Estás en Match 93.9 más Pop. Conéctate con Edward Maya. Fue Stereo Love lo que escuchaste. A las 9 de la mañana con 9 minutos. 9 y 9, Matcher. Te cuento que nuestro artista Match, Alex Warren, está por arrancar su gira mundial. Mundial entre comillas. Bueno, te tengo los detalles. Yo soy Servando Villa, contigo desde las 8 de la mañana hasta las 12 del día, con la mejor música. Y es que el 25 de mayo, hasta el mes de julio, estará de gira, ¿sí? Un poco como alrededor de 2 meses en los Estados Unidos. Todo exclusivamente por allá en los United, donde estará presentándose en varios estados justamente del país vecino del norte. ¿Cuándo vendrá a México? No se sabe. Aún quedan algunos festivales que no han revelado su lineup aquí en nuestro país, así que tenemos la esperanza. Cita. Estamos cruzando los dedos porque venga Alex Warren, ya sea en presentación en solitario, con conciertos allá en Ciudad de México, Monterrey, Guadalajara, o también en participación en algún festival que quede por aquí suelto en Los Méxicos. Recordemos que ya llegamos a la canción 152 del día de hoy. Esto a cargo de Alex Warren, se llama Ordinary. Canción 152 de este día, lo escuchas, siendo ya las 9 de la mañana con 10 minutos, aquí en Match 93.9. Más pop, conéctate.
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0: Estás en Match 93.9 más Pop. Conéctate con la canción 153 del día de hoy a cargo de Cyril. Nuestro artista Match llegó con Stumbling In. Canción 153, aquí donde la música no para, la música no se detiene. Y Matcher, estaremos hablando de Bruno Mars en 7 minutos más a las 9:23 aquí en Match 93.9 más Pop. Conéctate.
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Estás en Match 93.9 más Pop. Conéctate con Toxic. Esto a cargo de la reina del pop, Britney Spears. La escuchaste a las 9 de la mañana con 22 minutos, 9 y 22 Mature. Continúan los conciertos de Bruno Mars alrededor del mundo. Bueno, sigue en los Estados Unidos, pero la gira es alrededor del mundo. Yo soy Servando Villa, contigo hasta las 12 del día con la mejor música. Justamente hoy, 9 de mayo, se estará presentando allá en Detroit, en los Estados Unidos. Continuando esta gira de Romantic Tour que comenzó el 10 de abril pasado allá en Las Vegas, Nevada, justamente en los Estados Unidos, para posterior a esto llegar a Europa. Sí, estará en Francia, estará también en Países Bajos, en España, en Italia, en Reino Unido, para regresar después de eso a los Estados Unidos y unas presentaciones más también por allá en Canadá. Recordemos que este tour, The Romantic Tour, estará pasando por nuestro país para el mes de diciembre de este mismo 2026, con 4 conciertos en el Estadio GNP Seguros de la Ciudad de México, 3, 4, 7 y 8 de diciembre. Bruno Mars con I Just Might, canción 155 del día aquí en Match 93.9, más pop, conéctate.

Estás en Match 93.9, más pop. Conéctate, nos teletransportamos a los 2000 con James Blunt. Fue You're Beautiful, la canción que acabas de escuchar a las 9 de la mañana con 30 minutos, 9 y 30. ¿Y qué crees? 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Canción número 157 del día de hoy a cargo de The Weeknd. Llega nuestro artista Match con una de las canciones más emblemáticas de la historia. Se llama Blinding Lights. Rola 157 del día aquí en Match 93.9. Más pop. Conéctate.

0: estás en Match 93.9 más Pop. Conéctate con Taylor Swift. Fue Opalite, la canción 158 del día de hoy. 158 canciones hasta este momento. Estaremos platicando de One Republic en 7 minutos más a las 9.45 aquí en Match 93.9 más Pop. Conéctate.
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1: Estás en Match 93.9 más Pop. Conéctate con el Shape of You, este rolón a cargo de Ed Sheeran, que por cierto tendrá concierto en el Estadio Ciudad de los Deportes, allá en Ciudad de México. ¿Ya tienes tu boleto? Va a estar increíble. Oye, también, hablando de cosas increíbles, ve nada más el regreso por parte de One Republic. Yo soy Servando Villa, contigo hasta las 3 de la tarde, no, hasta las 12 del día, con la mejor música. Y sí, hace algunos ayeres tuvieron participación en el iHeartRadio Music Festival y ahora regresaron con todo, con esta rola que está pegando prácticamente en todos lados. Suena aquí, allá, acullá, en todos lados. Es la canción de Need Your Love, rola que por cierto llega a las 9 de la mañana con 46 minutos para hacer la canción número 160 de este día. 160 canciones hasta este momento. Y la escuchas aquí en Match 93.9, más pop. Conéctate.

0: Estás en Match 93.9 más Pop. Conéctate con este rolonón. Fue Girl on Fire a cargo de Alicia Keys. Canción que acabas de escuchar a las 9 de la mañana con 56 minutos. Canción 162 del día de hoy. Tenemos nueva rola de Bruno Mars. Y te tengo los detalles en 12 minutos a las 10 con 8 aquí en Match 93.9 más Pop. Conéctate.
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4: Estás en Match 93.9 más Pop. Conéctate con el Match Morning de lunes a viernes de 6 a 11. Pero hoy estamos en otro programa. Yo soy Servando Villa, contigo hasta las 12 del día con la mejor música. Qué gusto poder saludarte en este ya sábado 9 de mayo. Sábado 9 de mayo. Feliz fin de semana, Matchers. Oigan, en esta hora te tengo información sobre Bruno Mars, su nueva rola que fue lanzada justamente en esta semana. También tuvimos ayer justamente especial con BTS aquí en Match 93.9 y te tengo absolutamente todos los detalles aquí en Match 93.9 más Pop. Conéctate.

Estás en Match 93.9 más Pop. Conéctate con One Direction. Fue What Makes You Beautiful. Lo que escuchaste a las 10 de la mañana con 8 minutos. 10 de la mañana y 8. ¡Qué rolonón, mi queridísimo Match! ¿Qué crees? Tenemos nueva rola por parte de Bruno Mars. Yo soy Servando Villa contigo hasta las 12 del día con la mejor música, y es correcto. Pero antes, hagamos una recapitulación, porque el pasado 27 de febrero lanzó su álbum The Romantic, del cual pues está haciendo gira actualmente. Canciones como Cha Cha Cha, I Just Might y Risk It All dominando las listas de popularidad. ¿Y qué crees? Justamente esta semana, justamente ayer, Bruno Mars lanzó la versión en español de Risk It All, lo que ya tenemos de fondo. La canción se llama Lo Arriesgo Todo y puedes checarla ya en plataformas digitales, completamente en español. Lo escuchamos al buen Peter Gene Hernández, mejor conocido como Bruno Mars. Por si no lo has escuchado, la versión en español de Risk It All ya está disponible. Canción número 165 del día de hoy a cargo de Bruno Mars se llama Risk It All, y lo escuchas siendo ya las 10 de la mañana con 9 minutos. Obviamente, ¿dónde más? Aquí en Match 93.9, más pop. Conéctate.

0: Estás en Match 93.9 más Pop. Conéctate con Espresso de Sabrina Carpenter. Lo que escuchaste a las 10 de la mañana con 15 minutos. 10 con 15, mi queridísima Matcher. En 7 minutos más estaremos platicando de BTS, el especial que tuvimos ayer y sus conciertos. En 7 minutos, todos los detalles. 10 a las 10 de la mañana con 22 minutos aquí en Match 93.9 más Pop. Conéctate.
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Estás en Match 93.9 más Pop. Conéctate con Shaggy. Fue It Was On Me, lo que escuchaste a las 10 de la mañana y 22 minutos, Matcher. Ayer tuvimos el especial con BTS aquí en Match 93.9. Yo soy Servando Villa, contigo hasta las 3 de la tarde. No, hasta las 12 del día con la mejor música. Perdón, producción, la costumbre de, ya sabes, ¿no? Lunes a viernes. Entonces, les decía, BTS, sí, regresa con toda la música. Regresó también con todos los escenarios con esta gira para promocionar su álbum Arirang, el cual, pues, está teniendo muchísimo éxito, y con 3 conciertos en la Ciudad de México la está rompiendo BTS aquí en nuestro país. El primero fue antier, justamente 7 de mayo. Ayer tuvimos un programa especial a las 6 de la tarde con motivo, ¿no?, de esta visita de BTS a nuestro país, y le quedan 2 conciertos a la agrupación coreana. Hoy, sábado 9 de mayo, y mañana 10 de mayo, mañana domingo, en el Estadio GNP Seguros de la Ciudad de México. Va a estar increíble. Aprovecho para mandar los saludos para Andy Salas. Muchísimas gracias por hacer match con nosotros hasta Zacatecas. ¡Mira nada más! Ellos son BTS con Swim, canción 168 del día de hoy. Lo escuchas aquí en Match 93.9. Más pop, conéctate. Swim.

Estás en Match 93.9 más Pop. Conéctate con nada más y nada menos que Señorita, colaboración entre Shawn Mendes y Camila Cabello. Lo que escuchaste a las 10 de la mañana y 29 minutos, 10 y 29, cuando se va a lanzar nueva música por parte de Dua Lipa. Yo soy Servando Villa, contigo hasta las 3 de la tarde, no, hasta las 12 del día, con la mejor música. Y es que entre que sí sube, entre que no sube, han pues circulado varias fotos por allá en redes sociales de Dua Lipa en el estudio de grabación. ¿Cuándo estará lanzando nueva música? ¿Quién sabe? Porque también, súmenle a todo esto que les platico del estudio de grabación, pues que probablemente se estará casando en el mes de septiembre allá en Italia, allá en Europa. No hay información oficial ni de una ni de otra, pero pues ambas suenan muy fuertes. Suenan bastante, bastante, con muchos rumores. Así que ya veremos, estaremos súper al pendiente de cuándo tendremos nueva música por parte de Dua Lipa, que no lanza un álbum desde 2024, el cual fue Radical Optimism. Escuchamos ya Levitating, esto a cargo de Dua Lipa, canción número 170 del día de hoy. Lo escuchas obviamente aquí en Match 93.9, más pop, conéctate.

0: Estás en Match 93.9 más Pop. Conéctate con Somber. Fue Homewrecker lo que escuchaste, ya siendo las 10 de la mañana con 37 minutos. Canción 171 del día de hoy. 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Conéctate.
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Estás en Match 93.9 más Pop. Conéctate con Judas. Esto a cargo de Lady Gaga. Canción que acabas de escuchar. Faltando 15 para las 11. 10 de la mañana y 45 minutos. 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Yo soy Servando Villa. Contigo hasta las 12 del día con la mejor música. 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Pink Panthers y Sarah Larson llegan con Stateside, canción 173 del día de hoy. Lo escuchas aquí en Match 93.9. Más pop, conéctate.

0: Estás en Match 93.9 más Pop. Conéctate con Grenade. Esto a cargo de Bruno Mars. Lo escuchaste como la canción 175 de este día. 10 de la mañana con 57 minutos. En 12 minutos más te tengo cifras y posibles sedes de la gira mundial. De una hipotética gira mundial de Justin Bieber. Yo soy Servando Villa, contigo hasta las 12 del día. Aquí en Match 93.9 más Pop. Conéctate.
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3: Estás en Match 93.9 Más Pop. Conéctate, Matcher. Qué gusto poder saludarte en esta nuestra cuarta y última hora juntos en este programa de sábado. Yo soy Servando Villa, contigo hasta las 12 del día con la mejor música. 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Así que ya te la you know.
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Estás en Edge 93.9 más Pop. Conéctate con My Homes. Esto a cargo de los Black Eyed Peas. Lo escuchaste a las 11 de la mañana y 12 minutos. 11 y 12 minutos. Se me cruzan los papeles, los cables, producción. Espérame tantito. 11 de la mañana y 12 minutos. Lo que escuchaste a cargo de los Black Eyed Peas. Y oigan, Matchers, ¿qué posibilidades hay de que venga Justin Bieber a nuestro país con conciertos? Yo soy Servando Villa, contigo hasta las 12 del día, con la mejor música. Y es que son realmente... ¡Ay! Me gustaría decir que son altas, pero siento que es 50-50, porque si hace un tour, si hace una gira, claro que por supuesto que sí, vendría a nuestro país. Son dos los discos a los cuales pues podría darle difusión aún más con esta gira mundial hipotética que estamos planteando, Swag y Swag Parte 2. Rolas, de verdad que dices, híjole, me encantaría poder vivirlas en vivo, presencial, en el GNP Seguros de la Ciudad de México, o allá en el Estadio de los Rayados en Monterrey, o en el de las Chivas. Está increíble. Y oigan, y también ya tiene rato que no viene Justin Bieber para acá, desde mayo de 2022, 4 años. Así que esperemos que sí se anime a hacer la gira mundial, esperemos que sí venga a México, y estaremos súper atentos a cualquier aviso que se llegue a dar por parte del canadiense y su equipo. Ya estamos escuchando a Justin Bieber, precisamente junto a Nicki Minaj. Se llama Beauty and the Beat, canción 179 del día de hoy. Lo escuchas, obviamente, aquí en Match 93.9, más pop, conéctate.

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1: En Match 93.9, más pop, conéctate con Beautiful Things. Qué romántico se puso el asunto. Fue Benson Boone, nuestro artista Match, que llegó con la canción 180 del día de hoy a las 11:20. A las 11:27, te tengo información de Sabrina Carpenter. Todos los detalles te los cuento a las 11:27 aquí en Match 93.9, más pop, conéctate.
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Estás en Match 93.9 más Pop. Conéctate con Katy Perry Ferrar. Lo que escuchaste a las 11 de la mañana con 27 minutos. Lo dije bien, ¿no? Producción, porque me ves así. ¡Qué bárbaro! ¡Roar! Sí, así se llama la canción. 11 de la mañana y 27 minutos, mi queridísimo Matcher. ¿Tendremos nuevo álbum de Sabrina Carpenter este 2026? Esa es la pregunta del millón. Yo soy Servando Villa, contigo hasta las 12 del día con la mejor música. Y recordemos que en el 2024, en agosto del 24, nos dio Short and Sweet. En agosto del 25, nos dio Man's Best Friend. Ahora, agosto del 26, ¿qué va a pasar? La verdad es que Sabrina Carpenter, nuestra artista Match, tiene muchísima chamba para este 2026. Actualmente no tiene en la agenda algún concierto oficial, no ha pasado nada en cuanto a ese asunto, así que técnicamente tendría el tiempo para poder trabajar en un álbum, pero pues no ha habido información oficial, así que estaremos súper atentos, súper al pendiente de si publica música nueva y por ende pues un álbum nuevo por ahí. Sabrina Carpenter, nuestra artista Match, que ya suena con la rola 182 del día de hoy, se llama When Did You Get Hot. Y lo escuchas aquí en Match 93.9, más pop, conéctate.

Estás en Match 93.9 más Pop. Conéctate con DJ Snake. Fue Middle lo que escuchaste a las 11 de la mañana y 34 minutos. 11 y 34. Tenemos nuevo video oficial por parte de Harry Styles. Yo soy Servando Villa contigo desde las 8 de la mañana hasta las 12 del día con la mejor música. Y es correcto, tenemos el video oficial ya de la canción Dance No More. Esta canción perteneciente al más reciente álbum de Harry Styles llamado Kiss All The Time, Disco Occasionally, lanzado el 6 de marzo pasado. Ahora bien, millones de visitas ha acumulado este video oficial por parte de Harry Styles, y eso que lo subió justamente ayer. En cuanto empezó el día viernes, ya estaba subido para que, si no lo has visto, pues le des una checada a este video oficial de la canción Dance No More por parte de Harry Styles, a quien, por cierto, ya estamos escuchando con la canción 184 de este día. Se llama As It Was, de su álbum Harry's House de 2022, canción 184 del día en Match 93.9, más pop, conéctate.

0: Estás en Match 93.9, más pop, conéctate con Stephen Sánchez. Until I Found You, lo que escuchaste a las 11 de la mañana con 40 minutos. Oigan, muy romántico el día de hoy, ¿eh? Canción 185, en 7 minutos más te tengo información de cómo te puedes ganar tu tablet por el Día del Estudiante. Sí, te estamos regalando una tablet increíble por el Día del Estudiante y si tú te la quieres ganar, atento, atenta a la dinámica que te contaré a las 11:47 aquí en Match 93.9, más pop, conéctate.
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Estás en Match 93.9 más Pop. Conéctate con el primer adelanto del nuevo álbum de Olivia Rodrigo. Este álbum que se va a llamar You Seem Pretty Sad for a Girl So in Love. La canción fue Drop Dead y lo escuchaste a las 11 de la mañana y 46 minutos. 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Participar es muy sencillo. Yo soy Servando Villa contigo hasta las 3 de la tarde. No, hasta las 12 del día con la mejor música y te estamos regalando en este mes del estudiante tu tablet increíble, enorme, para que la aproveches a todo lo que da. ¿Quieres participar? Lo único que tienes que hacer es mandarme un mensaje a través de Instagram. Por allá en Insta me encuentras como @servandup. @servandup con S y con V. Y en cuanto vea tu mensaje, te voy a contestar con un enlace, con un link en el que tú vas a entrar, te vas a registrar rapidísimo. En segundos queda tu registro y listo. Listo. Ya con ese registro ya estarás participando para poder ganarte tu tablet por el día del estudiante Match. Yo te voy dejando con la canción número 187 del día de hoy a cargo de Dua Lipa de Reino Unido. Para el mundo escuchamos Don't Start Now aquí en Match 93.9 más Pop. Conéctate.

0: Estás en Match 93.9 más Pop. Conéctate con la canción 189 de hoy, The Real Slim Shady, a cargo de Eminem. Lo que escuchaste a las 11:58 minutos. Te quedas en muy buenas manos porque ya está aquí, ya ha ingresado al edificio. Él es Jackson Isaac, al aire en Match, para acompañarte desde las 12 del día hasta las 4 de la tarde, aquí en Match 93.9. Yo soy Servando Villa. Nos escuchamos el lunes en el Match Morning de 6 a 11, aquí en Match 93.9 más Pop. Conéctate, hasta la próxima. Bytes.
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1: Bienvenidos, Matchers, a un sábado más de nuestro conteo Match. Ya son las 4 de la tarde y con esto arrancamos con el programa de hoy. Yo soy Ingrid Cabrera de Match 90.3, saludándoles desde Guadalajara. ¿Están listos para escuchar las canciones más votadas de la semana? Pónganse cómodos porque yo los voy a dejar con el lugar número 30. Esto es Gone Gone Gone de David Guetta, Teddy Swims y Tom the Night. Ya estamos en el conteo Match. Más pop, conéctate.
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0: Sonó Pompeii de Bastille en los bonus tracks de nuestro programa. Matchers, yo soy Julio Alvarado de Match 97.5 en León y los dejo con Drop Dead de Olivia Rodrigo en el lugar 29 y por primera vez en el Conteo Match. Más pop, conéctate.
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0: Neighborhood con su canción Sweater Weather. Petición especial desde el tollback de la app de iHeartRadio. Yo soy Joana Martínez de Match 100.1 en Culiacán. No se vayan, que estamos en la primera hora del Conteo Match. Más pop, conéctate.
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0: Matchers, acabamos de escuchar a Sara Larsson con Midnight Sun en el conteo Match, exactamente en el lugar número 28. ¿Cómo estás? Yo soy José Jarero Cari desde Match en la Ciudad de México. Y bueno, ¿qué te parece si escuchamos ahora un bonus track? Esta canción se llama Earrings de Malcolm Todd y lo escuchas en este sábado en el conteo Match. Más pop, conéctate.
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0: Rockers, acabamos de escuchar a Hugel con Jamaican Bam Bam, parte de los bonus tracks de esta tarde. Hola, soy Ren Jiménez de Match 90.1, acompañándolos desde Puebla. Llegamos al lugar 26 y se trata de Iris, interpretada por The Goo Goo Dolls. Estás en el Conteo Match, más pop, conéctate.
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2: ¡Qué onda, Matchers! Gracias a todos por seguir conectando con nosotros. Yo soy Roger Sánchez de Match 89.5 en Puerto Vallarta y ya saben que nos encanta leer sus mensajes desde @MatchMXFM o escucharlos a través del talkback de la app de iHeartRadio. Los dejo con Sabrina Carpenter y su canción Man Child en el lugar 25 del Conteo Match. Más pop, conéctate.
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0: tenemos Main Child de Sabrina Carpenter en la posición 25 de nuestro Top 30. Saludos desde Querétaro. Yo soy Ailén Rosales de Match 97.9. Y Matchers, con esto vamos a cerrar nuestra primera hora del programa. Vamos con el lugar 24 a cargo de One Republic con su canción Need Your Love. Seguimos con más en el Conteo Match. Más pop, conéctate.
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0: Arrancamos la segunda hora del Conteo Match escuchando a Justin Bieber y Nicki Minaj con Beauty and a Beat, un temazo lanzado en el año 2012 como parte del tercer álbum de estudio de Bieber, Believe. ¿Qué onda, Matchers? Yo soy Jackson Isaac de Match 93.9 desde Morelia. Muy feliz de seguir conectando con todos ustedes a través de @matchmxfm en TikTok o con sus mensajes de voz desde el talkback de la aplicación de iHeartRadio y Matchers. No importa desde dónde nos escuchen, porque con la aplicación gratuita de iHeartRadio pueden llevar este programa y toda su música favorita a cualquier lugar. Nosotros seguimos con el Top 30. Yo los voy a dejar con el lugar número 23 a cargo de Kato y John. Se llama Turn the Lights Off y los estás escuchando en el Conteo Match. Más pop, conéctate.
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1: Fue Benson Boone con Beautiful Things en el lugar número 21. Macho, ¿cómo estás? Yo soy Emilio Quiroz de Match 90.1 en Puebla y los dejo con más música. Esto es The Maneskin. Honey, are you coming? En los bonus tracks del Conteo Match, más pop, conéctate.
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0: En el lugar número 30 del conteo match, escuchamos a Serial con Stumbling In. Chavacanisa, matchers, ¿cómo están? Espero que muy bien. Yo soy Natalia Guerrero, Nena Guerreri para ti en redes sociales de Match 99.3 en la Ciudad de México. Y yo quiero que pongamos otro bonus track que está super hot, hot, hot. Me encanta esta canción. Es de Tame Impala y Genie con el remix de Genie de Dracula en el conteo match más pop. Conéctate.
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0: fueron Demi Pala y Jenny con Drácula Jenny Remix en los bonus tracks de esta tarde. Yo soy Tania Rocha de Match 97.5 acompañándolos desde León. Llegamos al número 19, es It's a Tie de Pink Panthers con Sara Larson. Seguimos con el conteo Match Más Pop, conéctate.
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2: Hello, Matchers. ¿Cómo andan en esta tarde de sábado? Oigan, pregunta, ¿ya salió la rola que estaban esperando? Saludos a todos desde Guadalajara. Mi nombre es Ana Caruso, de Match 90.3, y quería darle las gracias por seguir con nosotros y votar cada semana por sus rolas favoritas. Ya saben que es muy fácil, en redes, en @matchmxfm con el hashtag ConteoMatch o en matchmx.fm dando clic en el banner del Conteo Match. Ahora se quedan con Lady Gaga y Bruno Mars en el lugar 18 con Die With A Smile. Estás en el Conteo Match más pop, conéctate.
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0: de escuchar Dour Smile de Lady Gaga y Bruno Mars en el lugar 18 de nuestro Top 30. ¿Qué tal, Matchers? Yo soy Kike Rivers de Match 97.9, acompañándolos desde Querétaro, y aunque no lo crean, ya estamos cerrando nuestra segunda hora. ¡Qué rápido! ¿Verdad? ¿Se me pasó volando? Ya estamos en el lugar número 17. Es Summer con Back to Friends. No te despegues porque seguimos con más en el conteo Match. Más pop, conéctate.
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